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vida es universal. La mentira es universal. Todos mentimos. Todos debemos mentir. La prudencia consiste en saber mentir con fines laudables. Hay que mentir para hacerle bien al prójimo. En una palabra, hay que mentir sanamente, por humanidad. Hay que mentir francamente, hay que mentir con valor, hay que mentir con la cabeza erguida. No hay que mentir con egoísmo, no hay que mentir con crueldad. Hay que mentir con tortuosidad y con miedo. Hay que mentir como si estuviéramos avergonzados de la mentira. La mentira es pobre. Libremos al mundo de la funesta verdad que lo aqueja. La mentira los hará grandes y buenos y bellos. Libres de verdad, un planeta en el que la naturaleza miente sin cesar. Pero ¿qué puedo yo agregar? Novicio como soy en el noble arte de la mentira. En vano intentaría ponerme al nivel de los miembros de esta justa sociedad. Mintamos, señores, pero sepamos mentir. Ya que la mentira es una ley ineludible, sepamos cuándo debemos mentir y cuándo no debemos mentir. ¿Quién podría establecer las reglas precisas para saber si en un caso procede la mentira o si debemos evitarlo? Esta es una función delicadísima que, a mi entender, solo puede ser consensuadamente desempeñada por una asociación como la vuestra, formada de personas, puedo decirlo sin adulación, a quienes una larga práctica profesional acredita como maestros en el arte de la mentira.

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1: Creo que está claro, ¿no? 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
2: ¿La trajiste?
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3: Me cansé, ¿eh?

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0: Bravo, chicos.
1: Muchas gracias. Recreo en medio del programa. Divina versión.
2: Gracias.
1: Gracias, Fito. Cerramos la primera parte del programa. Terminó la elección del sándwich. El gran sándwich argentino es la milanesa. Todos los domingos nos dedicamos un ratito a entender en qué momento de la pandemia estamos. En qué momento de la pandemia estamos.

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1: Tu madre, hacete cargo, que la hija la perdiste.
2: La hija la vas a tener. Pará, puta.

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Muy buenas noches, bienvenidos a un nuevo lunes de 4x4 liberado como siempre por Radio Trend Topic. Saben que nos pueden seguir en nuestras redes sociales, Facebook, Instagram, TikTok. Nos pueden buscar en YouTube, tenemos nuestro propio canal, así que entran ahí, van a la campanita, se suscriben y listo. Bien, este programa ha sido durante 8 años federal. Ha sacado gente, ha entrevistado gente, ha charlado con gente de diferentes provincias. Y alguna que otra vez nos damos algunos lujos como charlar con gente de otros países. Hemos hablado con gente de Brasil, de Venezuela, de España. Y hoy repetimos España, específicamente Cataluña. Entonces, nada, gracias a Aldo, el productor, que consiguió a Oscar y Luis, espero que haberlo pronunciado bien, que ahora ya están conectados, seguramente hacemos la pausita de costumbre y cuando volvemos charlaremos con ellos, que nos cuenten un poco, tienen Duster, nos van a contar qué tipo de modificación hicieron, cómo es el off-road en España, porque somos culturas muy similares, pero a veces hay cositas muy diferentes. Así que bueno, hacemos el corte y volvemos con Luis y Oscar desde Cataluña, España.

0: Bueno, acá hemos regresado, están intentando conectarse desde Cataluña y está también intentando conectarse Charlie. Así que, bueno, ¿están conectados? Hola, ¿cómo están?
1: Hola.
0: Oscar y Luis, ¿cómo están?
2: Muy bien, un saludo desde Barcelona.
0: Bueno, en principio, bienvenidos. Muchísimas gracias. Porque cuando me dijo Aldo que estaba intentando conectar con ustedes y demás, le digo, bueno, buenísimo, porque yo dije en la presentación que si bien tenemos sociedades similares, a veces este tipo de cosas que nos gusta tanto, que es el off-road, el 4x4, son muy, muy diferentes. Así que bueno, nada, bienvenidos. No sé quién es quién, si se quieren presentar y contar un poco a qué se dedican.
3: A ver, estoy batallando porque oigo eco por todos lados.
0: Ah.
3: Vale, pues me parece que somos todos. No, yo estoy igual, que estoy oyendo por todos sitios. Por eso estoy aquí, a ver si encuentro el porqué.
0: No hay ningún problema. Bueno, para aquellos que nos están viendo, estamos intentando tener una buena conexión con España. Hay un delay importante y además hay una diferencia horaria de 5 horas con Cataluña, ¿sí?
2: Sí,
3: correcto.
2: Sí.
0: Bueno, gracias, porque allá es bastante tarde. Así que les quité un poco de horario de descanso. Así que, bueno, no sé si se quieren presentar. Yo tengo los dos fondos. Tengo el fondo de un puente y el fondo de una Duster. No sé quién quiere presentarse.
3: Pues, si queréis, yo mismo. Yo soy Oscar, ¿vale?
0: Sí.
3: De Duster 4x4.track, que tenemos una página de Instagram.
0: Bien.
3: Y, bueno, hacemos rutas y viajes con un Duster, ¿vale? Y bueno, aquí también está Luis, que se presente él, que es compañero de rutas también.
0: Bien, dale.
2: No, buenas tardes, buenas noches desde aquí. Y bueno, más de lo mismo que Oscar. Vivimos el mundo del off-road sin reductora, que somos un grupo de Dusters y otros modelos de coche que no llevan reductora.
0: Bien, bien. Bueno, ¿cuántos son en el grupo? ¿Qué tipo de salidas hacen? Si quieren contar un poquito.
2: A Oscar.
3: Pues venga, ¿no? Nosotros, a ver, hacemos rutas a lo que da un Duster o un poquito más. Que Luis y yo podríamos decir que somos un poco bestias, destroyer, llámalo como quieras.
0: Sí, sí, sí.
3: Pero los ponemos bastante al límite. Este tipo de vehículos, sabemos las limitaciones que tienen, porque no tienen reductora, solo tienen una primera marcha muy corta. Pero con un poquito de preparación son vehículos muy, muy capaces, sobre todo en nieve. En nieve son muy capaces. Luis, me parece que en su día, cuando nos conocimos, él no lo veía muy claro, pero yo, para adelante, y hostia, fue una ruta inolvidable. Luis puede explicarlo que, hostia, fue un día que dudo que podamos repetir, porque había bastante nieve y era muy buena ruta. Y ahí fue más o menos cuando nos empezamos a conocer con Luis. Me parece que fue nuestra primera ruta juntos, ¿no, Luis? Esa ruta.
2: Sí, sí. Me acuerdo de ti, me acuerdo. Yo decía, vamos para casa, y él primera y para adelante. Y había medio metro de nieve, tranquilamente.
3: Sí, sí, bien, bien a gusto. Y que iba un compañero, Marius, que también tiene un Duster, y él iba con un Discovery. Y él iba abriendo, me acuerdo que íbamos con palas paleando delante del Discovery y él iba primera, segunda, gas a fondo, contra la nieve hasta que no podía más y venga, marcha atrás, palear y volver. Y hostia, estuvimos un par de horas para poder salir de aquella zona y Luis decía, no, media vuelta y para casa. Y dije, yo esta es mi primera salida con el Duster con vosotros y Yo no doy la vuelta, si he llegado aquí, vamos hasta el final. Y ahí fuimos hasta el final con
2: Sí,
3: cadenas
2: sí.
3: y venga, y
2: Y
3: para
2: no está de
3: adelante.
2: hombre, pero
3: Muy
2: no sé.
3: divertido.
0: Bueno,
3: Sí, sí.
0: no sé si están viendo ahora por el Zoom. Hola, Charlie. Charlie es un amigo. Como se dice acá en Argentina, me hace la segunda. Es coconductor, pero él no quiere que se le diga coconductor. Prefiere decir,
4: Estoy en navegante.
0: dice, soy amigo que hago la, hago, le hago la gamba, la pata, le hago la segunda. Acá se dice así. Así que, bueno, Charlie ha tenido Duster, así que conoce bien la camioneta.
4: Oh.
0: Así que, bueno, nada. Charlie, bienvenido, porque hacía
4: Sí.
0: varios días que no estabas en el programa. Y acá tenés a Luis y a Oscar para preguntarle todo lo que quieras, porque son bien diferentes los dos países.
4: Sí, coincido, me escuchan, ¿verdad?
2: Muy bien.
4: Sí. Perfecto, coincido en la apreciación tanto de Luis como de Oscar con el tema de la nieve. Y aparte de la nieve, la Duster se comporta en forma extraordinaria en la arena. Yo quería saber si ustedes tuvieron oportunidad de darle murra, acá se le dice darle murra, darle caña, lo que le dicen ustedes. Darle murra en la arena, porque la verdad que tiene un comportamiento extraordinario. Esa cuestión también que ustedes dijeron de que no tiene reductora, yo creo que la versión de Renault de acá de Argentina, no, creo no, estoy seguro, la versión de Renault de acá de Argentina viene con todo lo que son los bajos Nissan, transmisión y suspensión Nissan, que creo que la versión de ustedes también. Y esa primera que tiene reducida, de hecho acá el manual del usuario, el manual de guantera, sugiere que en las rutas y en las calles salir en segunda porque precisamente al no tener reductora tiene una primera muy reducida que oficia de reductora. Yo te aseguro, les aseguro a ustedes que si hubiesen venido, yo la verdad que le perdí el respeto a los 10 minutos a la Duster. Porque es impresionante las satisfacciones. Pero bueno, la pregunta del principio era si tuvieron oportunidad de darle caña, como dicen ustedes, en la arena.
2: En el 2024 hicimos una ruta por Marruecos de 15 días y tocamos un par de desiertos. Y la verdad que impresionante también lo bien que se mueve la Duster por las dunas y por el bueno, río, un trozo que se llama el río Seco de allí en Marruecos, del desierto de Erchebi, en Marzoua, me parece que se llamaba, con presiones de neumático de 0,8 de PSI. Y la verdad que pasa por donde el límite lo pones tú. Porque el coche
4: Perdón, ¿cómo 0,8 PSI? ¿8
2: de
4: libras?
2: presión. Bueno, no
3: No,
2: sé cómo tenéis
3: porque
2: vosotros.
4: PSI y libras es lo mismo. No, no, es lo mismo. Pero digo,
3: Vale.
4: en 8 libras es bastante jugado, o sea, bastante bajo.
2: Sí.
4: Acá yo nunca bajé de las 12, 13 libras.
2: No, pues allí al entrar el desierto de Marruecos, el chico de allí que hizo de guía. Se puso ahí en las gomas a empezar a deshincharlo y la gente pensaba, uy, que vamos casi pinchados.
0: ¿Y sí?
4: Bueno, eso para que los usuarios de acá de Argentina nos animemos con las Duster a desinflar un poco menos de 12, 13 libras, ¿no? Que yo siempre tuve el miedo de estalonar, pero bueno, acá tienen el ejemplo claro de que con mucho menos se puede y aparte la
2: Sí.
4: ventaja que da, cuanto más desinflado mejor, ¿no?
2: Bueno, la verdad es que, ya te digo, el límite lo pones tú, porque la Duster con la presión casi a cero se mueve perfectamente, siempre vigilando de no dar
0: Claro.
2: volantazos ni hacer ninguna imprudencia para no destalonar. Pero si tienes una conducción suave y bien, la Duster no tiene y se mueve perfectamente por la arena. Sí.
0: Y Óscar, ¿cuánto hace que tenés Duster?
3: Yo, a ver, hará como mucho 2 años, no te lo sé
0: Ajá.
3: decir. Yo Yo lo compré este vehículo de segunda mano, ¿vale? Yo ya había tenido un Dacia anteriormente, un MCV, el vehículo familiar, y después de cambiar un segundo motor, en vez de meterle un tercer motor ya con 300.000 kilómetros que llevaba ese coche, el segundo motor le hice 300.000 y ya fue un vamos a tener que buscar otro motor, que el chasis ya empieza a estar, que pide ayuda por todos los sitios. Y fui buscando, iba a buscar la unidad del Duster el 3, ¿vale? El modelo, es que allí en Argentina no sé cómo van de modelos, ahora aquí ha salido el 3, digamos que ya es híbrido, motores gasolina, tres cilindros. El problema es que en tres cilindros a mí no me acababa de gustar en gasolina, porque yo lo utilizo bastante estirando de remolques por tema de trabajo. Estiro remolque y, hostia, preferiblemente el diésel tiene un poco más bajos y es mucho más manejable a la hora de las salidas y todo, es más suave, más progresivo. Y que a mí me gustaba más que el modelo diésel. Tiene cuatro cilindros y al final de tres a cuatro el motor es menos sufrido y el motor que llevo tanto mi Duster como la de Luis es el K9K, que es un motor de Renault muy fiable y duradero. Y yo opté por comprarlo de segunda mano por eso, porque el modelo nuevo ya era que sí híbrido, eléctrico y digo yo esas cosas modernas aún. Digo, a ver si un día que pasemos por agua van a saltar chispas con estos modelos tan nuevos. Digo yo, a lo tradicional y lo compré de segunda mano. Y aquí en España, allí no sé cómo están. Aquí en España ahora se pagan más el modelo que tenemos Luis y yo que cuando se compraron nuevos los primeros propietarios. Yo de segunda mano he pagado más de lo que costó ese coche cuando lo compraron en concesionario en su día, porque están muy buscados.
0: Acá en Argentina, la Duster que tiene 4WD sería, es 2.000 centímetros cúbicos y es gasolina, es 2 litros.
3: Vale.
0: Y la verdad es que, creo, corregime Charlie, me parece que hay un modelo que es 1.6 que no es 4WD, ¿no?
4: Ahí tenés el modelo, estamos hablando de los modelos, la fase anterior, que son el modelo 1600, que no es doble tracción, y el modelo que es el que, y el modelo que tiene el motor 2 litros, que ese sí es el que viene con la mecánica Nissan y es el que viene con doble tracción. La misma motorización, 2 litros, viene en tracción simple. Ahora está la versión Iconic, que es, si mal no recuerdo, es un motor que está trabajado junto con Mercedes, que es un motor 1300 turbo. Acá se llama, el modelo es Iconic, precisamente por esa alianza que hay entre Mercedes y Renault. Pero la verdad que no tengo información sobre la performance de esa Duster, de la Iconic. Lo que sí vi en grupos es que los usuarios están muy contentos con ese vehículo. La verdad que desarrolla una gran potencia, desarrolla un buen torque gracias al turbito ese, pero la verdad que no tengo demasiada información más que los usuarios de los grupos de Facebook, ¿no? Que reportan el comportamiento precisamente dentro de básicamente arena y nieve, no le exigen demasiado. La verdad que son vehículos que en mi caso yo le exigí un montón, siempre buscándole el límite y pasando, ¿no? Hice travesía en piedra y se comportó lo más bien. Es más, la travesía en piedra y parte de travesías en arena la hice con los neumáticos originales, que son los HT, los de carretera. Y después le puse unas Michelin todoterreno, que ahí ya cambió bastante y mejoró un poco la performance en todoterreno. Pero la verdad que son vehículos que yo sinceramente no me esperaba que me dé las satisfacciones que me dio a lo largo de todo el tiempo que lo usé. Amén de que yo le hice también algunas mejoras a nivel mecánico, reprogramación de la computadora. Acá yo no sé si hay un equivalente del Sandero en España, pero acá hay un Sandero deportivo que se usa ese mapa para darle 10 caballos más, ese mapa customizado, ¿no? Para darle 10 caballos más y darle más torque y abajo. Bueno, también le había puesto un escape deportivo, la verdad que un vehículo que da mucho más, pero muchísimo más de lo que ofrece, ¿no?
0: Perdón, yo acá, Aldo me pasó algunos datos y yo estaba mirando las hojas que me había impreso. Perdón, su lema, Situdius, que lo pueden traducir a castellano porque me perdí. El lema de ustedes es de la agrupación de ustedes, ¿sí?
3: A ver, ¿qué lema es el
0: Porque
3: que
0: dice,
3: dices?
0: a ver, me lo pasó Aldo.
3: Sí.
0: Perdón, le pido disculpas a la comunidad catalana, pero voy a leer lo que leo.
3: Sí,
0: Situdius
3: sí.
0: endavant ella frena, si Dios frena ella, gas, ja, ja, ja.
3: Esto es
0: Perdón.
3: para Luis.
2: Pues no, ahora, ¿lo puedes repetir que...
0: No, no, esto va a ser meme en
4: Es un
0: toda
4: esfuerzo
0: Cataluña.
4: muy grande.
0: Va a ser meme en toda
3: Luis,
0: Cataluña.
3: yo sé de dónde viene. Eso es cuando conducía Natalia, ¿vale? Tu coche en el charco.
2: Natalia está
3: Famoso
2: aquí.
3: charco,
0: ¿Quién es
3: ¿vale?
0: Natalia?
3: ¿Te acuerdas que hiciste una publicación? Pues es sobre ese lema que tú pusiste, que tú decías, dale para adelante y ella daba para
2: Ah,
3: atrás.
2: vale.
3: Pero
2: Sí,
3: le
2: ahora me
3: salió
2: acuerdo.
3: mejor que
2: Vale.
3: todos los demás.
2: En
3: Eso
2: una
3: es lo
2: charca de
3: que...
2: barro.
3: Exacto.
2: Sí. Sí. No me hizo caso y pasó. Entraba el láser que conducía mi mujer, Natalia,
0: Ajá.
2: y entraba en una charca de barro un poco honda. Y yo bajé del coche para darle las instrucciones, mis instrucciones. Pero lo bueno de todo es que cuando yo decía para adelante, ella frenaba. Cuando le decía frenaba, ella le daba gas. O sea
0: Pero
2: que fue perfecto para salir de la charca sin hacerme caso. Y salió perfectamente. O
0: Luis,
2: sea,
0: ¿cuánto llevas casado con Natalia?
2: 15 años, más o
0: ¿Y
2: menos.
0: todavía no aprendiste que las mujeres son las que dan las órdenes y nosotros somos los que tenemos que aceptarla? Eso es,
2: Sí.
0: eso pasa en todos los países, ¿te das cuenta? Es un legado universal. Estaba leyendo, bueno, acá cada uno puede contar, tanto Oscar como Luis, te cuento, Charlie, ellos tienen preparadas sus camionetas con amortiguadores, muelles. ¿Muelles? ¿Qué le
4: Los
0: dice?
4: espirales.
0: Ah, ok. Snorkel, faro de largo alcance, protecciones de acero. Bueno, ¿quieren contar? No
4: Te
0: sé.
4: olvidaste del Arias Paz, Sergio.
0: Tenés razón, perdón.
4: Te
0: Charlie y yo hicimos el colegio industrial, especialidad automotores, y estamos hablando de, empezamos el colegio en el año 1981, o sea, tenemos unos cuantos años. Había un libro que ya era viejo en ese momento y el escritor se llamaba
4: Sí.
0: Arias Paz y era como
4: Era español el libro.
0: el libro español y en ese momento se le decía... Era el mataburros, porque era el que cada vez que uno tenía que hacer un carburador o hacer alguna cosa de tren delantero de suspensión, iba al Arias Paz y veía eso. Pero bueno, luego de esto, de esta interrupción, nada, ¿quieren contar un poco cómo tienen preparadas sus camionetas?
2: Que empiece el Oscar, que tiene el coche a full. O sea,
3: No, hombre,
2: el que
3: no.
2: lleva el coche más bonito y más el levantado del grupo es el Oscar.
3: A ver, mi Duster, ahora, sinceramente, desde que lo modifiqué entero, todas las modificaciones a día de hoy, ya le he hecho todas las que tengo pensadas. Bueno, tengo una que Luis la tiene escondida, que el día que aparque algún día me va a ver debajo del coche quitándosela para ponérsela al mío. que esa estará muy buscada de aquí un tiempo. A ver, empecemos. Yo tengo un kit de suspensión, ¿vale? De muelles marca Ibach, ¿vale? Reforzados y que ganas en altura. Después tengo unas suspensiones Bilstein hechas a medida de 5,5 centímetros de altura, ¿vale? Y eso sería el kit de elevación que he estado solo con amortiguación ya subes 5,5 centímetros para poder hacer esa modificación de subir tantos centímetros. Hemos tenido que bajar motor y caja de cambios 2 centímetros para estar en tolerancia de los palieres, para no romper
0: Bien.
3: mecánica de caja de cambios y todo,
0: Bien.
3: ¿vale? Luego le hemos cambiado la medida, que este coche de origen homologado viene 2.15 65-16 pulgadas y yo le he pasado a 15 pulgadas de llanta para ganar lo que digamos más perfil, para poder bajar más presiones cuando lo necesitas en zonas complicadas, ¿vale? Y hemos metido más perfil de neumático, hemos subido a una medida de 75 en llanta 15 pulgadas y hemos ganado casi 2 centímetros aprox en altura con neumático, ¿vale? Luego tenemos unos faros de largo alcance, ¿vale? Que en principio, según marca en papeles, esos faros iluminan hasta a 600 y pico metros un lux. Después tenemos toda la protección de bajos, ¿vale? De tanto como para choques frontal por abajo, bajos de motor. Tenemos depósito de AdBlue, depósito de combustible, válvulas EGRs y Start Stop también protegidas, diferencial trasero, ¿vale? Y en principio creo que no me dejo nada más. Bueno, después también tenemos instalada, nosotros aquí tenemos lo que llamamos emisoras CB27, que es para, bueno, para comunicarnos entre vehículos en ruta, que eso muchos ya tenemos una instalación fija montada en el vehículo y siempre va a la emisora puesta, ¿vale?
0: Bien.
3: Con su antena y todo ya. Lo que muchas modificaciones que hemos hecho, pues siempre son un poco artesanales y adaptadas a lo que tenemos que poder montar en ese coche que, hostia, parece que no, pero cuesta encontrar cosas para estos coches porque no son muy comunes
0: Claro.
3: hacerle este tipo de modificaciones.
0: Y Luis, yo acá tengo
2: Bueno,
0: dos.
2: yo llevo la suspensión, un más 4 de Ironman, y la única diferencia es que yo llevo el nervio de la parte delantera de la rueda, que lo modifiqué un poco para entrar un poco más de goma. Yo llevo llanta 15, con 2.35, 75, 15 de neumático. Era un poquito más que Oscar. Y la única diferencia de modificación, que yo en el diferencial trasero le puse del diferencial abierto, lo pasé a un diferencial torsen. Y se ha notado mucho la diferencia en tracción.
0: El Torsen es el que
2: Eso.
0: viene, el Torsen es el que viene en la SW4 de Toyota, creo, ¿o no?
2: Como diferencial la torsen.
0: Ok.
2: Es que en espirales, no es. Es automático.
0: Ok.
3: No
0: Y
3: llega a ser un bloqueo 100%.
2: sí,
3: Llega,
2: el
3: es.
2: 80, 80% hace.
3: Exacto.
0: Bien. Charlie, le puso Luis, acá tengo anotado, le puso llantas de 15 de Jeep Cherokee del 86.
4: Ah, mira, yo quería, porque seguí detalladamente todo el tema de las modificaciones que hicieron, y una me quedó en el tintero, que es, le ganaron, sobre todo Oscar le ganó más altura, creo. Igual Luis Ro le ganó también con el tema de un 75 de 230, es un montón también de altura. Pero la Duster se caracteriza por ser no muy ancha y alta. Le elevamos entre 5 y 7 centímetros, o me equivoco, la altura.
3: Correcto.
2: Cuatro,
3: Por
2: sí.
3: en mi caso, 5,5, 5,5
4: Cinco.
3: centímetros solo con suspensión.
4: Pero por eso, con suspensión 5,5 más los dos
3: Sí.
4: que le ganaste con la altura del cambio de cubierta.
3: Sí, porque yo en cambio de cubiertas he montado ahora, he montado 2,15, ¿vale? Con 75 llanta 15. Y eso equivale a ganar unos 2 centímetros aprox.
4: Y
3: Dos
4: no le
2: centímetros
4: hace.
2: uno por arriba y uno por abajo. No es 2 centímetros.
3: Sí.
4: ¿No le agrandan la trocha? El ancho, la
3: Yo en
4: distancia.
3: mi caso no sé. Luis sí que lleva separadores. Yo en mi caso no le he puesto separadores.
4: Porque es
3: Porque, hostia, para no forzar tanto la mecánica. Ya probaba forzada con la altura.
4: Claro, ya tenés la
3: Quiero reforzar de
4: geometría,
3: más.
4: ya tenés la geometría bastante jugada, pero digo,
3: Sí.
4: el tema de no ponerles espaciadores, cuando lo manejás en carretera, ¿cómo sentís el tema de la estabilidad? ¿Tenés que ir un poco, no tenés que ir o no se resiente para nada?
3: Yo al menos en mi caso, esos amortiguadores están fabricados por Bilstein expresamente para ese modelo de coche. Están diseñados que está corregido los ángulos de la barra estabilizadora, ¿vale? O
4: Ah,
3: sea, que ni se
4: porque ya
3: fuerzan ni nada, ya están en
4: en
3: original.
4: original rola mucho la carrocería.
3: Exacto, son más duros. Al ponerle el muelle más duro con más carga,
4: Está
3: es
4: bien.
3: mucho más estable.
4: No, está bien, listo, listo. Entonces,
3: Está
4: no lo
3: bastante
4: corrigieron.
3: más estable, sí.
4: Claro,
3: Lo
4: no
3: que
4: lo
3: sí que hemos
4: corrigieron
3: tenido
4: con.
3: que modificarle, que tanto Luis como yo lo tenemos, el tema de las caídas de los neumáticos, llevamos los tornillos para ajustarlos, porque cuando los levantas quedan bastante inclinados.
4: Comba negativa le queda.
3: Exacto, ya que no consigues dejarlo como los de fábrica, pero lo consigues dejar dentro de los parámetros que permite el fabricante.
4: Está bien, por lo menos un cero o menos,
0: Acá,
4: necesitas un par de grados menos.
0: en mi caso,
2: Claro.
0: creo que la Duster no lo permite, pero yo tengo una Suzuki Gran Vitara levantada. No sé si ustedes la conocen como Gran Vitara o como Nómade. Gran Nómade, me parece, en España.
2: No sé, yo estoy.
3: Yo es que cambian bastante los
0: Sí, cambian
3: modelos,
0: bastante
3: de
0: los
3: aquí, de
0: nombres,
3: allí, aquí.
0: pero no importa.
3: Sí.
0: Yo la tengo levantada también, 7 centímetros y medio, o bueno, acá le decimos 3 pulgadas generalmente, entre el kit de elevación y el taco de la goma, porque le puse BF Goodrich. Pero lo que se le pone a la Suzuki Gran Vitara es, que no sé si en España debe existir también, es algo, un sistema muy viejo, que son los cubos que se le ponen en las llantas. Entonces, con eso evitás que estén girando forzados el eje delantero. Entonces gira loco y no tiene. Está trabajando en ángulo, claramente, pero no está girando forzado. Entonces gira loco y no se resiente. Acá es muy común levantar la Vitara y ponerle el cubo. Lo que traían las Toyotas, las Hilux, modelos 1990, modelos muy, muy viejos.
3: Sí, los liberadores de rueda manuales. Ahora
0: Claro,
3: hay muchos que ya
0: exacta.
3: son semiautomáticos, digamos.
0: Claro,
3: Muchos los llevan.
0: acá se le pone mucho para evitarle forzar el tren delantero porque está trabajando en ángulo.
3: Sí.
0: Así
3: No, en
0: que.
3: este caso, en un Duster, eso
0: Claro,
3: no se le
0: no se puede
3: podemos
0: poner.
3: montar.
0: Claro.
3: Pero yo, en mi caso, al levantar tanto, es lo que comentaba antes, yo he tenido que bajar motor y caja de cambios 2 centímetros para que los palieres trabajen, no trabajen muy inclinados, sino que bajando motor consigues que estén dentro de los 3, 4 centímetros que permitiría lo de margen para poder trabajar bien.
0: Bien.
3: Ya.
0: Y
3: El motor.
0: acá. Ah, perdón. Sí, Charlie, disculpa,
3: No,
0: te interrumpí.
3: lo de bajar motor es, en los soportes de motor hemos tenido que hacer unos casquillos a medida y entonces lo bajas, pero al tema de bajar ya las protecciones de bajos las hemos, al menos en mi caso, las he tenido que modificar porque ese modelo lleva abajo un soporte de motor, he tenido que modificar, no tengo ahora ninguna foto para poderlo enseñar, pero he tenido que las
4: No, no, pero
3: protecciones
4: está
3: hacer
4: claro.
3: como unos carriles para proteger más el soporte de
4: Lo que
3: motor que el de
4: acá
3: abajo.
4: se llama las patas de caja y patas de motor, que serían
3: Exacto,
4: los.
3: sí, los tacos soportes de motor que
4: Claro,
3: le
4: entonces
3: decimos acá.
4: Lo bajaron por ahí, está la verdad que bastante claro.
0: Yo lo que le quería preguntar, que justo se cruzó con la pregunta de Charlie, es, acá en Argentina, para poder circular con tu vehículo tenés que hacer algo que es la verificación técnica vehicular, la VTV. Y el problema que tenemos todos los que modificamos nuestras camionetas es que cuando llegás a hacer la VTV, te suelen observar varias cosas. Algunas es el polarizado de los vidrios, por ejemplo, porque dice que no se ve bien para afuera y demás, pero te observan la altura, el paragolpe, cualquier modificación que le hayas hecho, el cambio de rodado, el separador. ¿Cómo lo manejan en España? ¿Cómo tienen algún tipo de homologación o cómo manejan ese tema?
3: Va,
2: Bueno,
3: Luis, tu turno.
2: en España tienes que hacer un proyecto por ingeniero, hacer tus modificaciones, presentarlo al ingeniero, el ingeniero que te haga el papel, presentarlo a la inspección técnica de vehículos, lo que se llama aquí en España LTV, llevar el coche, que pase las medidas que no se pase mucho de las modificaciones
0: Claro.
2: y que te acepten el cambio del vehículo.
0: Y
2: Sí,
0: normalmente
2: sí.
0: eso es anual, una vez por año.
2: Una vez hecho la modificación del vehículo, cada 2 años tienes que pasar la inspección técnica del vehículo.
0: Ah, ok. Acá, eso que vos estabas diciendo, también. Argentina es un país que tiene un tipo de verificación en Capital Federal o Buenos Aires, otro tipo de verificación en la provincia de La Pampa, otra. Cada provincia es diferente, lamentablemente, no es uniforme. Entonces, en Buenos Aires vos vas a hacer la verificación y en algunas plantas que hacen la verificación pasa sin problemas y quizás alguien en La Plata, que es una ciudad que está a 70 kilómetros de Buenos Aires, para ir tiene que llevar la homologación de un ingeniero, esto que decía recién Luis, donde dice que las modificaciones, bla, bla, bla, bla, bla. Entonces, pero eso se hace todos los años. Tenés que ir todos los años con el vehículo y con la homologación todos los años. Es anual acá.
2: No, aquí en España, una vez has pasado la ITV, te han aceptado las modificaciones, ya entra dentro de cada 2 años la inspección técnica del vehículo. Y ya
0: Bien.
2: no tienes que presentar nada, simplemente la conformidad que la primera vez pasaste la inspección técnica sin ningún problema.
0: Bien. Me gustaría charlar un poco con ustedes, que nos cuenten cada cuánto organizan salidas, cómo las organizan. Es decir, acá en Argentina tenemos lugares que son un poco como icónicos. Entonces, cuando uno dice voy a, no sé, hay un médano que se llama Médano Blanco en Necochea, cerca de Buenos Aires, a 500 kilómetros de Buenos Aires, y es uno de los lugares que cuando uno va a hacer arena dice, bueno, voy al Médano Blanco, que es un médano que es muy alto, difícil de subir y es muy largo para bajar. España, imagino que debe tener algunos lugares que uno dice, bueno, quiero hacer. ¿Tienen esos lugares ustedes para, no sé, que hacen nieve en tal lugar que es icónico, arena o piedra?
2: Por suerte, en la zona de Cataluña, tienes la nieve a 1 hora de viaje,
0: Bien.
2: la arena, tienes todo, de todo muy cerca. El tema de quedadas y salidas que hacemos, tanto hacemos entre semana, que yo trabajas por la mañana y al mediodía tarde, haces una llamada al grupo de, mira, voy a dar una vuelta esta tarde. Y siempre se apunta alguien, porque también queda todo muy muy cercano.
0: Claro. Perdón, te interrumpo un minuto. ¿Trabajás por la mañana?
2: Trabajamos por la mañana.
0: ¿Me puedo hacer catalán? Porque acá en Argentina trabajás todo el día. Acá entras a
3: Bueno,
0: trabajar.
3: eso es Luis, aquí
0: Ok, no, pero
3: todo el día,
0: lo dijo tan seguro. Dijo, acá trabajás a la mañana y a la tarde salís. Digo, me voy a vivir a España. Me voy a ir a. A Cataluña. Porque acá entras a trabajar a las 7 u 8 de la mañana y trabajas hasta las 5 de la tarde, 6 de la tarde. Acá las salidas quedan para el fin de semana o para un fin de semana largo donde hay algún día festivo que se suma, digamos, y en vez de tener 2 días el fin de semana tiene 3, y con suerte, porque si querés hacer arena tenés que hacer 350 kilómetros. Si querés hacer desde Buenos Aires, donde estamos viviendo con Charlie, querés hacer nieve, tenés que ir hasta Mendoza y son 1.000 kilómetros. Si querés hacer piedra, vas a Córdoba y tenés 700 kilómetros. Son distancias muy largas como para hacer en un día, digamos.
2: No, no, pues aquí cualquier momento tienes la montaña, la tienes a 10 minutos de casa.
0: Qué
2: Ya
0: lindo.
2: tenemos la ventaja esta.
0: Qué lindo. Y cómo estas son salidas, uno, como decías recién, Luis, salidas, bueno, acá en Argentina decimos, che, ¿estás al pedo? Sí, bueno, juntamos a tomar un café. ¿Estás al pedo? Vamos a salir con Duster. Pero cuando es una salida que salen muchos, ¿cuántas camionetas juntan, suman?
2: Pues aquí se puede, mira, a final de mes, a final de mayo, hay una quedada que nos vamos de España a Francia, un compañero de Francia que organiza una salida y de momento me parece que somos 12 coches.
0: Bien, bien.
2: Ese. Y
0: Y
2: eso sí, es fin de semana, es sábado y domingo.
0: bien. ¿Y ese tipo de salidas los hacen solo ustedes? ¿Van con la familia? ¿Son salidas familiares?
2: Es fa salida familiar. Cogemos las
0: Bien.
2: señoras, la maleta y nos vamos de camping. Hacemos una cena conjunta entre todos y salida a la montaña. Sí.
0: Acá nosotros, cuando van con nuestras mujeres, van con nosotros, nos van cebando mate. Me imagino que saben lo que es el mate, sí.
2: Sí,
0: Han
2: sí,
0: visto a
2: sí.
0: Messi tomando mate todo el día, me imagino. Sí, acá es muy común. Eso que estamos viendo, no sé si están viendo ustedes el video, eso que estamos viendo es un circuito.
2: No, es un camino de montaña.
0: Ah, ok.
2: Es una pista que se ha estropeado con con la lluvia. Y esto lo tenemos a 20 minutos de casa.
0: Ahí está complicado con el tema del agua, sin saber la profundidad, se complica, ¿no?
2: Aquí la verdad que me asusté un poco y no di el paso para adelante, sino una retirada es una victoria.
0: Sí, sí,
3: Pero no
0: sí.
3: me dejó, yo le pedí que me dejara su vehículo para cruzar y no quiso dejármelo. Y yo aún no tenía snorkel montado y no le enseñé cómo se pasaba ese tramo.
0: Me llama la atención el tipo de snorkel que tienen. Acá los snorkels son como más agresivos. El snorkel que ustedes tienen acompaña muy bien la línea del parante. Si uno no conociera de vehículos, pasa como un original, digamos, no como un opcional, ¿sí? Está muy bueno, la verdad que está muy, muy bueno.
3: Sí, en el caso de estos, el que lleva montado Luis y yo, son hechos a mano, son fabricados a
0: Ah,
3: mano específicamente para este modelo. Por eso
0: ok.
3: quedan tan bien
4: Ah,
3: integrados,
4: claro,
3: están
4: porque
3: fabricados
4: era.
3: expresamente para ese modelo.
0: Claro.
4: Con Sergio hoy a la mañana estábamos mirando las fotos y nos resultó curioso precisamente lo que dijo él.
0: Claro.
4: El snorkel. Porque aparte la forma es como que acompaña en forma armónica todo lo que es la carrocería, el costado. Entonces, claro, está hecho a medida. Ahí está la respuesta.
0: Sí.
3: Sí.
0: Y yo suelo preguntarle a veces a la gente con la que hablamos, con la que charlamos con Charlie y demás, cuando salís de travesía o de, ustedes le dicen quedada, acá le decimos travesías, existe siempre las cosas que uno lleva habituales, eslinga, grilletes, ¿qué es lo que suelen tener ustedes en sus camionetas como para evitar cualquier problema?
3: Uf, eso
2: Bueno.
3: depende mucho. Porque hay gente que viene con una bolsa de comida para pasar el día y si me quedo ya me salvará alguien, ya vendrá algún compañero que vendrá equipado hasta arriba con palas, planchas de desatascos, lingas, con malacates, como le decís vosotros, aquí le llamamos winch.
0: Sí.
3: Aquí cada uno va equipado, depende de la dificultad que se vaya a meter. Yo, por ejemplo, llevo total en slingas, llevaré 30-40 metros en slingas solo, ¿vale? Para poder de esto un cabrestante manual,
0: Sí.
3: ¿vale? Porque estos coches son de juguete. Si tenemos que estirar una Hilux, hostia, si tienes que ir con un cabrestante manual, tienes que estar muy fuerte.
0: Sí,
3: En
0: sí.
3: cambio, estos coches con tan poco peso, pues digamos que son fáciles de recuperar a no ser que se hayan quedado muy bien encajados. Lo que solemos llevar es una pala, ¿vale? Por si hay que palear, que eso es en arena y nieve, es muy habitual. Después las planchas de desatasco, slingas, tracker manual. Después llevamos kit de reparación de neumáticos, ¿vale? Por si pinchamos, compresores para subir, bajar presiones. Y luego ya son extras. Yo ahora me estoy haciendo un invento que a Luis aún no se lo he enseñado, pero cuando lo vea le gustará bastante. Me estoy haciendo un winch, bueno, un malacate portátil que va dentro de una caja de herramientas.
2: Ya te he visto, ya lo he
3: Ya lo he
2: visto,
3: visto.
2: ya lo he visto.
3: Eso me lo estoy de quita y pon, porque como también los vehículos aquí los usamos para el día a día, para nuestro trabajo y
0: Claro.
3: para ocio y todo, pues hostia, no puedes ir todo cargado en el coche, siempre vas poniendo y sacando las cosas y buscas cosas bastante fáciles de cargar y descargar y que ocupen poco espacio.
0: Oscar, estaba leyendo entre tus modificaciones, dice soportes interiores de planchas de rescate y pala. ¿A dónde los colocaste o cómo los colocaste?
3: Lástima que no pasé ninguna foto. Vale, si puedo llevar una foto y se la pasaré a Aldo para que resolváis vuestras dudas.
0: Dice que
3: Vale, yo
0: me dicen que ahora si la tenés ahí a mano y querés pasarla, la ponen ahora, no hay problema.
3: Hostia. A mano no la
0: No, bueno, no
3: tengo.
0: importa. Pasala cuando la
3: Sinceramente,
0: tengas y
3: no la
0: la
3: tengo.
0: subimos.
3: Ya, sí, ese ya la veréis. Yo lo que he hecho, ¿vale? En el maletero lleva como una tapa al maletero que le llamamos bandeja. Aquí, allí, no sé cómo la llamarán.
0: Sí,
3: ¿Vale? Que es para
0: bandeja.
3: cubrir el maletero.
0: Sí, bandeja también, sí.
3: Pues yo la primera modificación en la Duster fue la bandeja esa, la levantabas y te dabas aquí en la frente porque dices, joder, quien diseñó la Duster, dices, tío, una bandeja que se abra más porque es que no puedes meter y sacar cosas. Yo lo primero que fue sierra y corte por la mitad y la pala la llevo integrada en la bandeja. Y cuando compré las planchas, la bandeja está fuera y sobre donde va la bandeja hice dos soportes artesanos hechos por mí. A medida que las planchas van colocadas, donde iría la bandeja, con su propio peso se quedan ahí encajadas y no se mueven. Y van dos planchas llevo y podría llevar hasta cuatro. Y debajo de las planchas, en el mismo soporte, va el soporte que tenía antiguamente de una pala de explorador, digamos que son palas que hacen 1 metro, no son muy grandes, son pequeñitas, pero para sacarte del apuro ya te sacan.
0: Bien, bien. Entre las cosas que, Charlie, perdón, que yo me mandé solo, pero tengo acá lo que me pasó Aldo, tengo un montón de data.
4: No, no, yo escucho atentamente.
0: Me pasó
4: Y
0: algo
4: me
0: que
4: agarra un poquito de nostalgia también.
0: me pasó algo también que tienen un equipo de competición con un prototipo de 4x4.
3: Sí, ese es en mi caso.
0: Ah,
3: En
0: ok.
3: mi caso, sí. Yo estoy metido en Cat Trial Park, ¿vale? Que es un circuito que hay aquí en Cataluña, que Luis ha ido a jugar allí y hoy tenemos que ir algún día a hacer algunas fotos y vídeos allí, que es bastante extremo. Es un circuito de extremo, digamos, de 4x4 y allí tenemos un prototipo, ¿vale? Que es, teoría, un Suzuki Samurai, pero que de Suzuki Samurai solo queda, digamos, una cuarta parte de la carrocería, porque todo lo demás ya es tubular, artesanal, y las dos vigas del chasis recortadas, pobres. Y bueno, le pasé alguna foto a Aldo, que si la tenéis por ahí ya las veréis. Es bastante curioso ese vehículo y está pensado para trial extremo, ¿vale? Con doble wings, wings central, luego lleva el motor, está cambiado, lleva una super reductora, está pensado para trial extremo. Y eso es otro mundo comparado con el Duster. Yo lo que pienso, si tienes un Duster, tienes que tener muchas manos para conducirlo. Porque tú te coges el prototipo y haces una línea recta y ese coche lo pasará. Y si no, enganchas winch y hacia arriba. En cambio, con una Duster, en el primer agujero la metes
0: La puedes poner,
3: y dos
0: claro.
3: años en el taller para poder repararla. Pero el prototipo y haces una línea recta y ese coche lo pasará. Y si no, enganchas winch y hacia arriba. En cambio, con una Duster, en el primer agujero.

0: calle, lo tenés que llevar arriba de un tráiler.
1: No, exacto, ese solo es para
0: Claro, acá en
1: circuito de
0: Argentina
1: competición.
0: lo que se suele hacer mucho es los viejos Jeep marca Willys, los de la guerra, Segunda Guerra Mundial, década del 40, del 50, se compran muchos esos y esto que vos decís, Oscar, se los customiza, modifica, se les hace todas las porquerías que a uno le gusta, se le pone a ese tipo de vehículos. Así que, y bueno, estamos un poco ya llegando al final y primero darle las gracias, que estén tan tarde en esperándonos y bueno, con los problemas que tuvimos de conexión y el delay, la verdad que muchas gracias. Estamos hablando para el que recién se engancha, estamos hablando con Oscar y Luis en Cataluña. Hay 5 horas de diferencia, así que nada, le sacamos un poco de tiempo de descanso. ¿Lo podés poner, Gonza? Esa es mi camioneta, la que yo le decía de Levante. Esa es la Suzuki Gran Vitara. No sé si la ubican.
2: Sí.
0: Allá en España, como yo tenía entendido que se llamaba Nómade o Gran Nómade.
2: No, el Gran Vitara igual.
0: Ah, ok.
1: Sí, estuve googleando y dice que en España se llama Gran Vitara.
0: Claro,
2: Sí.
0: y es lo que yo le decía, ese centrito rojo que tiene en la llanta es el tema del cubo. Pero bueno, era eso, Gonza, gracias. Porque quedó un poco ahí en el aire como qué vehículo era. Bueno, siempre que viene alguien nuevo al programa, yo pregunto si tiene algún tipo de anécdota, algo que les haya pasado, que lo recuerden con... Acá en Argentina es muy común juntarse para comer un asado y uno dice, che, no sabes lo que me pasó el fin de semana. Salí con la camioneta y me pasó tal cosa. Y es divertido contarlo, anecdótico. ¿Tiene alguna cosa que quieran así contarnos?
2: Nosotros somos muy prudentes, no hacemos locuras para. Bueno, el Óscar igual en el circuito, ¿no?
1: Sí, bueno, en el circuito, pero bueno, con la Duster, la cosa así más curiosa que me ha pasado un día que iba solo, ostras, en una zona me metí, aún no la tenía modificada, solamente llevaba neumáticos all-terrain. ¿Vale? Y hostia, me metí por un camino, aquello resultó ser un río seco, tuve que dar media vuelta, para adelante, para atrás, golpe aquí, golpe allá, después estuve un día entero enderezando protecciones a golpe de
0: Oh,
1: martillo porque quedaron pobres bastante tocadas. Y
0: sí.
1: cuando conseguí sacar el coche de esa zona, que yo no las tenía todas, digo, es que aquí voy a tener que llamar a alguien, a Luis o a alguien que me vengan a buscar, porque yo de aquí no saco el coche. Lo conseguimos sacar y ostras, fue muy curioso porque empezó a sonar un ruido raro en el eje trasero y digo, ya está, digo, ya he roto el coche es bastante relativamente nuevo, digo, ya le he roto, ya empezamos bien, esto de una Duster es una ruina porque es que a la que la aprietas un poco ya rompe por todos lados y antes he visto que habíais subido unas fotos que se me despegaron las pastillas de freno, se me despegaron y me quedé con las pastillas. Allí en medio de ruta me puse a desmontar porque la Duster lleva freno de tambor trasero
0: Sí.
1: y la desmonté y me encontré que las dos pastillas, los dos frenos se habían despegado y el ruido y que el coche iba frenado es que iban las dos pastillas dando vueltas por dentro del tambor y como depende cómo encajaban, se me quedaba una rueda frenada. Y eso fue muy curioso. Lo intenté solucionar y al final llamamos una grúa y volvimos en grúa para casa. Y lo cambiemos. Mira, me parece que ahí esa foto
0: Ahí
1: es
0: está.
1: de cuando la estaba desmontando en ruta. Ahí lo desmonté. Y hay otra foto que salgo con las dos pastillas en la mano, con una cara de, pero esto solo me puede pasar a mí.
0: Ahí
1: Mira,
0: está, esa.
1: ahí está, esa es. Se quedaron las pastillas, se soltaron. Y me quedé que digo, esto no puede ser. Digo, ¿qué coche me he comprado yo ahora? Digo, que ahí el coche tendría pocos meses de que yo lo tenía. Y me quedé, digo, esto no me está pasando a mí, digo, es que vaya ruina de Duster. Pero no, no, ahora muy contento, pusimos zapatas nuevas y bueno, y a día de hoy pues es otro coche de que cuando lo compré ahora con todas las modificaciones.

0: otro coche. Sí.
1: Ahí estaba viendo las pantallas que tienen puestas en el tablero
0: Sí.
1: y acá se ha puesto muy de moda este último año o los últimos 2 años el Starlink. No sé si ustedes lo utilizan cuando salen o no.
0: No. No, yo normalmente yo uso bastante navegación, ¿vale? Porque yo también vengo en el mundo de las cuatrimotos, ¿vale? Que le dicen allá. Y yo con esas he hecho muchos viajes de muchos días seguidos y navegación. O sea, diseñar una ruta por ordenador y navegar. Y que sea buscarte la vida de ahora aquí no podemos pasar y hay que navegar hasta encontrar otro paso. Y yo estoy acostumbrado mucho a la navegación y yo trabajo con los aparatos Garmin. Supongo que allí
1: Oh,
0: también los conocerán, la marca Garmin. Pues yo trabajo mucho con Garmin. Ahora que voy con la Duster, sigo yendo con un Garmin, ¿vale? De apoyo y trabajo con una tableta, ¿vale? Con programas, diversos programas de navegación topográfica.
1: Bien.
0: Y así nos vamos con dos, con un aparato fiable, digamos, que es Garmin, que te da un posicionamiento bastante fiel y real. Lo único que el problema de Garmin son que los mapas no son a veces lo bastante actualizados
1: Claro.
0: o con una vista satélite que dices, hostia, ahora lo veo bien, por dónde puedo pasar, por aquí sí, por aquí no. Pues eso te lo compensa llevando una tableta, que es lo que yo tengo, que veis la pantalla grande, esa es la manera que tengo yo de navegar.
1: Bien,
0: ¿Qué
1: bien.
0: utilizan en las tablets para navegación? Que dijiste, tenés un par de mapas topográficos que usan. Sí, solemos, bueno, yo en mi caso utilizo Osman, es una aplicación que no sé si allá la conocerán, es
1: Sí,
0: Osman.
1: Osman con D al final, con D de dedo al final.
0: Exacto, sí. Luego tenemos Oryx Maps, que esa también
1: Oryx
0: es
1: no lo
0: bastante.
1: conozco.
0: Vale, es muy compleja Oryx Maps. Yo creo que tiene demasiadas cosas para la finalidad que le damos. Y ahora han sacado una versión de Oryx más simplificada, que al final utiliza solo lo que es navegación, que es la de IGN, Instituto Geográfico Nacional de España, ¿vale? Y te da, lo bueno es que esos son mapas actualizados de España, ¿vale? Y luego también utilizo las aplicaciones de Garmin, el Treat Explorer, y con todas esas puedes tener, pues, diferentes mapas y en un mapa te marcará un camino que es de los años 60 y luego veo vuelos del 53, de los vuelos militares del 53 y eso, y dices, hostia, mira, pues aquí se intuía que había un camino. Y dices, con unos mapas otros consigues al final orientarte bastante bien.
1: Bueno, Oscar, Luis, bueno, la verdad, de nuevo, muchísimas gracias. Ya estamos en el final del programa.
0: Se pasó volando,
1: Se pasa volando, la verdad que sí. Obviamente, antes de fin de año, Aldo, los vamos a volver a contactar. Hay un montón de cosas para charlar, más salidas, fotos, videos, bien. Hay un montón, así que de nuevo, gracias, gracias por su tiempo, que le han quitado horas de descanso, así que bueno, muchísimas gracias a los dos.
2: a vosotros.
0: Igualmente.
2: Sería un placer.
1: Igualmente, igualmente. Bueno, Charlie, gracias por acoplarte a
0: No,
1: la charla.
0: gracias. Gracias como siempre por abrirme la puerta y gracias a los amigos españoles por compartir las experiencias. Después, yo tengo los contactos de ellos, después les voy a pasar la foto de lo que era mi Duster, que estaba toda.
3: Exactamente, yo iba a pedirte una
2: Exactamente.
3: foto
2: Sí.
0: de
2: ¿De qué
0: la
2: año era? ¿De qué año era la Duster?
0: 2018.
2: 2018, a 2018, o sea, ya
0: Sí,
2: lleva
0: sí.
2: control de tracción.
0: Sí. Llevaba. No, perdón. A ver. No, no. Como
3: Es
0: control
3: que
0: de
3: allí me parece que
0: tracción.
3: las versiones van diferentes a las nuestras,
0: De,
3: porque
0: no,
3: el mío es
2: con.
3: 2019. El mío es
0: Claro.
3: del 2019.
0: Control de tracción lo que usaba era la 4x4 automática. Entonces me funcionaba como control de tracción. Bueno, la tenía ploteada con la alegoría de las Islas Malvinas. Y la bandera argentina, así que después les voy a pasar fotos.
1: Bueno,
2: Perfecto.
1: gente, muchísimas gracias, la verdad.